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0: Son las 7:33.
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2: Vamos a bailar un bonito Santiago, ¿eh?, para todos los cachudos como nosotros. Vamos a ver.

¿Cuántos, cuántas chicas vinieron con pareja? Que levante la mano. Con parejita. Si tuvieron problemas, aprovechen ese momento, ¿ok? Porque nosotros decimos, si me sacas la vuelta, todita la chica responde, ¡yo te saco! ¡Yo te saco! Sí, la mierda, así de simple.

0: sea para mi compa comercial chiquito,
1: para mis amigos de Guaruchirí. ¿Dónde están mis amigos de Guaruchirí?
2: Son las 7:43.
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2: Son las 7:44.

0: Son las 7 con 52 minutos.
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1: Son las 7:59.
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0: Son las 8 con 7 minutos.
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0: Son las 8 y 8 minutos.
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0: seguimos juntos, José Llerena y Carlos Valero.
1: Son las 8:16.

0: Son las 8 y 26 minutos.
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0: Son las 8 y 27 minutos.

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0: Son las 8 con 48 minutos.
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2: Son las 8 con 52 minutos.
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2: Son las 8 con 53 minutos.

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1: Son las 8:59.

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5: 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No.

con un solo pensamiento, con un solo pensar. César Gaviria, el nuevo alcalde 2018 del Agustino, cariño. De parte de los paraguayos de la cumbia. ¡Cumbiale, cumbiale! Oye, que sí. Y ya saben, pueden acercarse, hacer sus pedidos musicales.

0: te decía los elegantes de La Cumbia.
1: Chile, mi familia.

Y ahora, partiré. Otro elegante golazo para ti, elegantonero. Y ya me voy, ya me voy. Tito Sánchez. Tiene octubre. Y la gente sigue, sigue. Bien, alto. ¡Qué rico!

0: prisionero de tus labios, prisionero de amor. Muchas gracias, Eken, Tunita. Buenas, Sandrita, con cariño. Gracias por la agüita.
1: ¡Ay! ¡Qué rico rum!

0: marido.
1: Bueno, llegó mi compadre Juan, el rey de la papa procesada. Un guiño grande para él. Eso fue.
2: Máximo aceite de Guadalajara. Buenas, Charito, feliz cumpleaños.
3: Buenas, Diana.
2: Charito, feliz cumpleaños.

Bueno, Johnny, para Linda Producciones, cariño. ¡Feliz cumpleaños, Charito! ¡Charito, feliz cumpleaños! ¡Buena mano! ¡Feliz cumpleaños!

0: Se llama la gente Leticia Paruro. La gente Leticia Paruro. Buena Maricruz, Wilson y Gafo. La gente Leticia Paruro, ¿ah?
1: Luis Palomino Gómez, y el amor de su vida, Maruja, con cariño.

Para Chinita y Cereza. Para Capone, Santa Mari. Arecita. Buena Gigi. Buena Chispa. Buena Leo.

0: Bueno, un saludo muy especial para el marino Chamay. Para el marino Chamay, para la gente chévere que estamos sin Dios, gritando, disfrutando y gozando. Vamos, yo a tierra. Sigue disfrutando y tomando de la rica cervecita bien heladita. Siempre con la calidad y el sabor y la alegría musical de la cumbia peruana. El Gran Chacal y Orquesta. Sus estrellas. Para ti, A y A.
1: Producciones.
0: Con mucho sabor.

0: Luis para mí no mame. Y la pone su vida Maruja. Ay, ay, ay, por allá mucho.
1: La gente de San Marcos. La gente de San Marcos, buena, bonito, Monterrey, Canevo, Carlitos.

Y para tu hermanita, la última, la pequeñita Sandra. Allá. Escucho tu voz, escucho tu nombre, mi amor. Que esta canción va de corazón, va.

Uno de los grandes éxitos hoy día para la gente bonita, los grandes amigos. Y especiales para Juan Carlos, que está de onomástico. Los saludos especiales para él también, dándole la bienvenida a todos los grandes amigos.

0: Murcia, Mica y su grupo
1: Antonio Peña te canta. Este tremendo golazo, éxito, llegando a los corazones. Así que, dímelo.

0: Así que bueno, por ahí haciendo algo bien grande.
1: Para todas las chicas enamoradas esta noche.
2: ¿Y dónde están las chicas enamoradas? Con las manos arriba.

¡Ay! ¡Qué bonito! ¡Señores! ¿Eh? ¡Y todos al cuadro de un show! ¡Tremenda calidad de primicia! ¡Y somos la ley de la cumbia! ¡Para decir a venir los

Soros, Lenin, Alvinas. Por eso no lo canes.

0: cariño, papilón.
1: La gente que sobre se repasco toda la vida.
0: La Marina Rosita, que parte de tu humilde servidor, Willy Willy, para ti con cariño. Gracias, papi.

0: Chili, dove da tu?
1: I saluti mi salverano del marito. Para marito Choli, marina Ceci, para marino Tico, marina Ruth, y también para el marino Víctor Redaboso, la marina Jessy, marino Borjita, marina Carmencita, y para mi marino Osita Oroya, también que está por ahí.

0: Elección goleadora para todo el Perú. Fuera que para Gordero, Yacao Tenchi. Para Tenchi,
1: Yacao. Adiós, producciones. Con mucho cariño para ti. Avisar a la Cruz Ciudad de Mundial. Dice no,

0: está fuerte la huevada.
1: Pero qué bonito, señoras y señores, de combinaciones sonoras, canciones.
2: ¡Hola!
1: Para el señor público maravilloso de Río San Juan del Ancho.
2: ¿Cuál está fuerte?
0: La cerveza. ¿Qué está empezando, chavando? Hizo el clín, qué mierda.
1: Y ahora, señoras y señores, la cumbia y el sabor. Allá en la función de...

0: Los Batales, mi amigo Muñecón. Acá Muñecón, acá. Amigo. Un saludo para Chalís.
1: Chino,
0: el detective de la ley.
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0: grito ante la cámara de Avia Producciones.
1: Madrecita, ¿por qué estás triste?
2: Estoy triste, Tongo, porque ya es Navidad y me falta un hijo.
1: Pero madre, hay tantos errores en la vida que uno puede cometer. Mejor hay que escuchar su grabación que nos ha mandado él desde prisión.
2: Sí, hijo, y que Dios te bendiga.
1: Ya, madre.

Señoras, señores, ¿qué tal? ¿Qué tal la emoción? ¿Qué tal la alegría? En vez que llore el dueño del santo, llora la mujer. El padrino Julio, la madrina Peggy, Lady. ¿Por qué llora tu corazón? ¡Lo sorprendimos!

0: Mi compadre Andrés Timba, la gente de la Gardenia, Andrés Timba.
1: Juancito Miguel, la gente de Pico Cerrito del Monte. Juancito de Nievería. Juancito con nosotros, bienvenidos, Tolito. Y ahora aquí está la voz de la cumbia con ustedes para bailar y gozar.
0: 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Porque tú tienes solamente tienes un...

chamaca, chamaca. Rico C de Vinarte, chacaloncito. Al Vinarte, Rico Vinarte. Para ustedes, con mucho cariño, Quique.

0: Oye, y esta es la nueva, imagen.
1: Hola. ¡Ay! ¡Alza! ¡Chenal!

0: señoras y señores.
1: Rosita González, Sonia,
2: Armandito Coronel,
0: la base, el elegido de la victoria de amor de Arhuamaca. Porque la victoria le eligió, señores. Y él es nacido.
3: Andrea.
0: Nacido para triunfar.
3: Rosita
0: Mildo, Chori, Catalina Huanca, el Ucino,
1: los caminos en

0: Turri,
1: Miki, la pequeña Micaela,
0: y cosita lindo,
1: Ata, Turri Nero.
0: Y seguimos gozando, señores.
2: Esa tripa.
0: Y nos seguimos vacilando con Chacabón. El indio. Es el indio.
3: Juancito, somos Margot. La gente del Agustino.

0: Che. Para Wilder en el cielo, ponga niño, la gente de Yerbatero.
1: Nicolcita Mildo, Chori, Catalina Huaca,
2: Taishi
1: y Barrio, el rico Agustino. Paraguayo, neto, carajo.
2: Catalina Huaca,
1: el rico Abucho.
2: Ay.

0: Espori, George, si te aldure, y Emilio, Chori, Felico Noyo Chunay, Angelito,
1: Ryan, José,
2: Geraldine,
0: Michelle, Samuel Erika, el pequeño Adrianito,
3: buena Rosa González.
0: Oye, para Juancito y su mamá Margot.
1: Oye, para la gente de la mafia de Jauregui. Tatanero Turri. La Santa Rita, Miki.
0: Eso.
3: Rosa González, feliz día del trabajador.
1: Mechona en el cielo.
0: Peladito Laraco para Tutus en el cielo.
3: Tú que madrugas. Tú que madrugas. Feliz día del trabajador, Rosita.
0: Oye, señoras y señores, porque...
1: ¡Oh, Michelle! Pequeño Adriano.
0: Él es... Él es el elegido de la victoria, nacido para triunfar. La victoria lo eligió.

0: Rosita González.
1: Saludos para mi cosita Michelle.
0: José Braga.
1: Su pequeño Adrianito.
2: Buena Andrea, del Agustino Gerald.
1: 7 de octubre, ¿eh? Erika de San Gómez, que está de cumpleaños.
0: Ahí, ahí.
2: Gerald.
1: Oye, Chori.
2: Andrea.
1: Ese Mildo, Catalina Huanga.
2: La chica de la Chori.
1: Mi cosita Tripa, George. 7 de octubre.
2: Para mi cosita Chanchis. Chanchis.
1: Claro. Oye, qué buena.
0: Oh, brava.
1: Ahí a Producciones. Es el elegido de la victoria, señores.

0: Lulito San Francisco.
1: Geraldín.
2: Llegó parcero.
0: Oh, parcero.
3: Bueno, Lulito.
0: La gente rica San Francisco. Y con ese Lulito, la pequeña Briana.
3: Lulito, y decías que no.
0: El día jueves llegamos a San Francisco, Pesimar. Jueves San Francisco, cevichería Pesimar. Ahí estamos, ¿ah?
1: Colitas.
3: Venga, Romery.
1: Lucero.
0: Y ahora.

Eso. Seguimos tomando, señoras y señores. El público sigue llegando. Bienvenidos, muchachos. ¿Ah? Ingreso libre toda la noche. Ingreso libre hasta las últimas consecuencias. El entradito está la cantina. El entradito está el bar, señores. Vamos a continuar con los éxitos chacaloneros. Aquí está la voz de el elegido de la victoria.

0: Oye, qué buenas canciones. Éxito que nunca morirán, ¿ah? ¿Eh? Y nunca van a pasar de moda porque hoy por hoy Chacabón está vigente aquí en la Victoria, señores. Y no lo digo yo, no lo decimos nosotros, lo dice el público. Lo dice el público. Es el Lulito, San Francisco.
1: Es amor.
0: Los Meritaico.
1: Claro. Lulito de San Cosme.
2: Tata.
1: Romeri de San Francisco.
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0: Para mi gente pulenta que sigue compartiendo con nosotros, Chanita, ay Chanita, Pajarito,
1: Diego Shirley, Andrea Georgina, Canadino, José Luis y Valencita,
2: Abrón, y su saludo, Freddy.

0: aquí. ¿Dónde están las chicas solteritas? ¿Dónde están las chicas solteritas? Quiero ver. ¿Dónde están las chicas? Parece que todavía no, ¿ah? Parece que todavía no hay solteras, ¿ah? Todavía creo que no hay solteras. Media hora más, sí.
1: Solteritas.
0: Así que.
1: Mono.
0: Buena Nancy, feliz cumpleaños, Nancy.
1: Te llego.

Loquito Martín y su portario. Eddie, Jesús, y Amelia Callarejo, sometida a Diego. Diego y Sula, y Mandolita, Jorquita Mandolita.

0: Perigo.
1: Vamos, Robert. Robert. Salud, primo. ¡Ale, Matías, los chivis!

seguro que va a recordar grandes momentos de Marca Oasis. ¡Ay, gran Fito!

0: amor, por más peleas, más discusiones. En esta vida, para aprender a amar, hay que sufrir, hay que llorar.
1: Yo te dije, buena pincel, Junior.
0: Trajeron los pirulones. ¿Cómo dice? ¡Fuerte!

0: A la gente de Rico Manchay,
1: claro.
0: A mi gran amigo Misael, Limer y Fabio, con mucho cariño, ¿eh? La gente de Rico Manchay, con cariño.
1: Y ahora yo quiero saber dónde están los amigos de Pincel Junior. Con las manos arriba, señores, con las manos arriba.
0: Causa.
1: ¿Dónde están los amigos de Pincel Junior? Los amigos, los verdaderos amigos. ¿Dónde están los familiares de Pincel Junior? Un grito a las chicas, un grito. Chica que no grita es marimacha. Un grito a las mujeres. No escucho más fuerte, un grito a las mujeres. No hay mujeres, carajo. Ahora con los hombres. Un silbido a los hombres. Hombre que no sirve es mariconcito y le sube el poto. Ya saben, ¿ah? Y ahora, una vez más. Con los hombres, un silbido a los hombres. Ay, hombre, carajo. Vamos, continuamos, señores, porque esta noche estamos rodeados de

0: Mari, Cisnero.
1: Dubidubi, está cañón.
2: Llegó la Bella Durmiente.
0: Bonito. Bonito Melete.
1: Dubidubi.
2: Permitido.
1: Muy solito, pero voy a olvidarte.

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El tradicional Chacatán, zapateo característico de Santiago, ¿eh? ¡Adelante al mundo! Señoras y señores, ha llegado el cacho, ¿eh? ¿Cómo se le dice al que toca cacho? ¿Cómo se le dice al que toca cacho?

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6: Mix Picaflor de los Andes, para ustedes, con mucho cariño, suena así.

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Cándido. Sentimiento hecho canción. Javier Fabián Camarena.

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4: Un hombre pasó muchos años construyendo una empresa. Salía de casa cuando sus hijos todavía dormían y regresaba cuando muchas veces ya estaban acostados. Siempre decía lo mismo: estoy haciendo todo esto por ellos. Quiero darles lo que yo nunca tuve. Y lo logró. Compró una casa más grande, cambió de automóvil, pudo pagar buenos estudios para ellos, viajes, comodidades, cosas que durante años había soñado tener. Pero un día, mientras organizaba unas cajas viejas, encontró un dibujo que su hijo había hecho cuando era pequeño. Había una casa, un niño tomado de la mano de su mamá y, a un lado, un espacio vacío. Aquí debería estar papá. El hombre se quedó mirando aquel dibujo durante un largo rato. Había trabajado para darle a su hijo muchas cosas, pero en el camino había dejado de darle algo que su hijo realmente quería, a él. Y por eso creo que esta frase cobra un valor importantísimo hoy. Cuiden lo que quieren, es carísimo perder lo que no tiene precio. Y es una verdad muy grande. ¿Por qué? Porque hay cosas que tienen precio y pueden volver a comprarse. Pero hay otras que cuando se pierden, ningún dinero alcanza para recuperarlas. El tiempo con tus hijos, una conversación con tus padres, la confianza de alguien que amas, un matrimonio que dejaste de cuidar, una amistad verdadera, tu paz, tu salud espiritual, tu tiempo con Dios. Jesús habla de eso precisamente en la palabra de Dios. En Marcos 8:36 dice: ¿y qué beneficio obtienes si ganas el mundo entero, pero pierdes tu propia alma? Jesús estaba poniendo una balanza delante de nosotros en esta escritura. De un lado el mundo entero, de otro tu alma. Y estaba diciendo: hay cosas que ni siquiera el mundo entero puede compensar. Así que hoy tenemos que pensar que hay que tener cuidado de no ganar cosas y perder personas. De no llenar la cuenta y vaciar la casa. De no alcanzar el éxito y quedar sin paz. De no tener tiempo para todo, menos para quien amas. Y sobre todo, de no estar tan ocupado construyendo una vida que terminemos dejando a Dios por fuera de ella. Hoy pregúntate, ¿qué estoy descuidando que si algún día lo pierdo, descubriré demasiado tarde que no tenía precio? Porque hoy, de pronto puedes estar a tiempo de hacer esa llamada, de sentarte a conversar, de pedir perdón, de abrazar, de volver a casa, de apagar ese teléfono, de recuperar esa relación, de volver a buscar a Dios, porque la verdadera riqueza no consiste solamente en cuánto has logrado conseguir, sino también en cuánto de lo verdaderamente valioso has sabido conservar. Por eso, la invitación hoy es a cuidar lo que amas, porque perder lo que no tiene precio puede ser lo más costoso de tu vida. Que Dios nos dé sabiduría para reconocer lo verdaderamente valioso, que no permitamos que por correr detrás de lo temporal descuidemos lo eterno, que por conseguir más cosas se pierdan las personas a las que amas. Dile: Señor, ayúdame, enséñame a cuidar lo que has puesto en mis manos y a invertir mi tiempo donde realmente importa. En el nombre de Jesús, amén. Y este próximo domingo tenemos reunión presencial en Bogotá. Siempre el primer domingo de cada mes tenemos reunión presencial en
5: Bogotá. Hay cosas que uno puede perder y volver a recuperar. El dinero, los amigos, hasta un amor. Pero cuando entregas tu paz por mantener a alguien a tu lado, recuperarla cuesta mucho más. Por eso, hoy lo tengo claro.

Escucha bien, hijo. Nunca entregues tu tranquilidad a cambio de que alguien se quede. El amor verdadero no te obliga a perderte. Y si algún día tienes que escoger entre compañía y paz, elige la paz. Porque las personas pueden irse, los caminos pueden cambiar, pero contigo mismo vas a vivir toda la vida y esa paz.

0: Son las 6 de la mañana con 59 minutos, mis amigos. ¿Qué tal Villarrica? Buenos días, ¿ah? Buenos días, aunque está amaneciendo un poco tristón, con tendencias a la lluvia, posiblemente no más adelante, ¿ah? Así que nosotros le vamos a poner la nota alegre el día de hoy, no te preocupes. Una sonrisa, caramba, para que pueda usted salir de todo este problema. Del estrés en especial, ¿no? Bueno, el día de hoy estamos hasta las 8 de la mañana nada más, ¿ah? Hay una actividad que tenemos que realizar. Así que anticipadamente las disculpas respectivas a nuestros oyentes. Bueno, mis amigos, empezamos así rápido, ¿no? Bueno, el sector educación de veras está haciendo noticia ahora, ¿no? De todo lo que viene pasando, ¿no? Y los cambios, ¿no? Vertiginosos que esto está trayendo, ¿no? Ahora, la preocupación para muchos padres de familia, posiblemente para los escolares, ¿no? Para los padres de familia, porque ahora tienen que romperse un poco más la cabeza, porque les ha dicho que los padres son los primeros responsables de sus hijos, ya, de lo que pueden hacer sus hijos. Así que están sujetos a las llamadas de la institución, ya, cuando así lo amerita, los padres deben de participar activamente. Ahora, ¿qué va a pasar si es que el padre no va? El padre no asiste, el padre no va a conversar de las indisciplinas de sus menores hijos. Simple y llanamente van a actuar los profesores, ¿no? Haciendo las denuncias respectivas, ya, y así lo está estipulando las normas ahora. O sea, los docentes, a través en este caso de dirección o de la coordinación, ¿no? Estarían haciendo previa ya las sanciones respectivas, ya la denuncia a aquellos padres de familia que no están presentes cuando así ameritan, en este caso, en llamarlos. Ahora, aquellos padres de familia que vienen agresivamente, ¿no? Porque ese ya lo clásico, ya se ha vuelto clásico eso, ¿no? Agresivamente, a ver, ¿para qué? ¿Acaso yo trabajo, que esto, que el otro? Pucha, que como si el profesor no estuviera trabajando, ¿no? Y trabaja todavía con un material, caramba, que es que no se puede reemplazar fácilmente, ¿no? Que todo lo que vas ahí dando y va quedando grabado en su cabecita, eso no lo quitan, ¿sí o no? Bien o mal que le des, ahí va a estar en su cabecita. Entonces imagina que tuviera información errónea, no mira la formación que va a tener, ¿sí o no? Entonces, para ese caso, ahora, ¿no? El Minedu está dando a conocer las sanciones que corresponden. Ah, los padres y familias están llamados, están facultados a participar en una forma directa. A las llamadas, cuando la institución así lo amerita. A las sanciones, que pueden ser retirados los estudiantes, expulsados los estudiantes, de acuerdo a la evaluación, ¿no? De las sanciones, en este caso, que ya están dados. Leves, moderadamente fuertes y fuertes. ¿Ah? Así que ya sabes, padre y familia, usted que siempre le agarra bronca a los profesores, ¿no? Que el profesor, si ve una nota de desaprobatoria en su hoja informativa, y ese profesor de miércoles, ese lo ha jalado, lo se ha aprendido con mi hijo. Vaya, así yo lo he escuchado, de veras, y me lo han dicho también, ¿no? Que uno se prende de los escolares. Para empezar, ¿el docente que va a entrar a tallar con el estudiante? ¿Sí o no? No, pues, una tremenda mentira, ¿no? Ahora, que es exigente es otra cosa. Y eso no significa que uno le tiene bronca al estudiante. Para nada. De veras, yo he tenido así exigencias, incluso en la especialidad. No había padres que tienen sus talleres. Decían, no, pues si acá hace el trabajo bien. Pues bien, pues acá también que lo haga. ¿Por qué no lo quiere hacer? Y el muchachón este argumentaba de que no, ¿para qué? Si yo ya sé, además en mi casa hago. Así, no quería hacerla. Entonces, ¿qué nota que quiere que le ponga? Lo he desaprobado. Eso fue el motivo que vino un poco agresivo el padre de familia, no, reclamaba, no, que si ahí en mi casa. En su casa, pues, mi amigo. La institución es la institución. Acá lo dirijo yo. Y si no me ha presentado, no lo veo, ¿qué nota le pongo, pues? ¿Qué nota aprobatoria le voy a poner? Por eso está desaprobado. Ahí se fue, terminó el año y salió desaprobado, ¿no? de repitencia, pero argumentaba de que yo era el único, el profesor que se habían vengado, que es el único profesor ya que le estás haciendo daño a mi hijo. Así, el único. Pero cuando revisan, tenía más de 4 cursos aprobados. De veras, causa gracia, ¿no? Causa gracia. Yo me río, de veras, al final, no por tono de burla, sino por la manera de cómo el padre de familia no se había expresado y decía pues que yo era el único que le estaba obstaculizando, ¿no?, a su hijo. Y cuando sale desaprobado en las otras áreas, yo no sé su cara qué habrá puesto, ¿no? ¿Sí o no? Pero así han estado. Entonces, ahora, después de que he salido del magisterio, no ha sido mucho más caótico todavía, porque ahora ya los padres no, o los profesores no podían desaprobarlo, ¿no? Pucha, que tenías ahí desde el mismo Ministerio de Educación, creo. Ah, la UGEL, ¿sí o no? Ahora los padres de familia que venían inmediatamente, ¿por qué? ¿Ah? Usted, esta, el otro, pobre profesor, ¿no? De veras, un poco más lo denunciaban en prima. Ojalá que estas normas que ya están saliendo, ya están detallando, permita cambiar, corregir a nuestros jóvenes escolares. De veras, mucha indisciplina, demasiado. ¿Ah? Ahora, por ahí decían temas, por ejemplo, de drogadicción, de venta de estupefacientes. El docente va, por decirle ahora, ¿no?, antes que salía todo este documento, va y mira qué hace, a ver. Si este mocosuelo y la persona que lo vende, que es adulto, simplemente viene y te amenaza. De veras, te amenaza. ¿Ah? ¿Y qué haces? ¿Le pones el grito al cielo y haces la denuncia? ¿Y qué bacán sería que solamente te amenacen a ti, sino a toda tu familia? ¿Sí o no? ¿Y por un malcriado, valdría la pena perder a la familia? Yo pregunto, ¿no? De veras. Esas experiencias también la tengo, ¿no? Y al final el comisario me decía, profesor, pero usted también tiene que entender, esa es nuestra chamba. Sí, pues, pero esto ha pasado. Profesor, me dice, ese es como un pulpo, un tentáculo, usted está queriendo cortarle, ¿no? Porque ese tentáculo está aspirando plata, dinero. Y a estos narcotraficantes lo que les encanta es eso, pues. ¿Sí? Ahora córtale. No entra la plata que ellos quieren. ¿Qué cree que va a pasar? Te van a felicitar, seguro. Se burló de mí, ¿eh? Yo lo quedé mirando. Comisario, le digo, de veras, pues, me dice, ¿te van a felicitar? ¿O es que van a venir y te van a agredir? Me dice. De ahí sí tuve miedo, ¿eh? Le soy sincero, le tuve miedo. Dijo. No, porque no solamente dijeron, no, a ti, ya sabemos dónde vives, tu familia, wow, bravo. Por eso posiblemente ahora también, ¿no?, ya el docente se hace la vista gorda, pero total, si sus padres no le ponen interés, ¿no?, al profesor los están poniendo en la última rueda del coche, que somos todos los culpables, mejor me callo. Pero, ¿ha visto algo? No, no he visto nada. ¿Qué cosa había? No, ¿qué es esto? ¿Ah, sí? No, no, no sabía. Y punto. Te evitaste problema. Bueno, ahora está cambiando. Ojalá, de veras, ¿no?, vuelven las expulsiones, ¿ya?, para que el docente tome autoridad, la institución se haga respetar, ¿ya? Hay expulsiones definitivas de alumnos que cometen faltas graves en los colegios, ¿ah? Y esto no es cuestión de ponerse de acuerdo, que está de acuerdo, no, no, señor. Es cuestión de que se ejecute. Años anteriores de la década del 80, por ejemplo, en mi promoción, ¿cómo eran? No, los profesores, por ejemplo, te daban pero de alma, ¿sí o no? Ah, con 3 puntas, de veras, reglazos. ¿Ah? Y de ahí te ibas a quejar a tu mamá, mamá, no, mi profesor me ha pegado. ¿Y por qué te ha pegado, hijo? No, no había hecho mi trabajo. Ah, ya, ¡plá! Nuevamente, otra, pero de parte ya de la mamá. Y no contento con eso, al colegio con la mamá. Ah, y delante del profesor, profesor, ¿tiene mi autorización? Ah, este muchacho es malcriado, no quiere hacer. Dale. Otra vez del profesor. Sin bromas, ¿eh? De veras, así pasaba. Así que, a tener cuidado, ¿ya? El Ministerio de Educación, a anunció que iniciará un proceso de evaluación para modificar las normas vigentes de convivencia escolar y contemplar la expulsión definitiva de alumnos que cometan faltas o infracciones graves dentro de los establecimientos educativos. La iniciativa planteada por el Ministerio de Educación o por el Ministro de Educación, José Antonio Chang, surge como respuesta a los recientes incidentes registrados en el Liceo Naval Almirante Guise. Según el titular del sector, la medida busca restablecer la disciplina en las aulas y devolver el principio de autoridad a directores y docentes frente a situaciones que vulneren la seguridad de la comunidad educativa. ¿Ah? Así que ya sabes, no te hagas el loco, ya sabes. ¿Ya? ¿Qué dice también acá? Acá sí tenemos unos audios para que usted pueda escuchar. ¿Ya? ¿Qué dice acá? A ver.
1: Las faltas leves son las que los profesores en realidad deben ver en el aula. Vamos a decir, distracción en el aula, no estar atendiendo en el aula o distraer a un compañero. Son tareas que el profesor puede corregir dentro del aula y debe tener la autoridad para hacerlo. Y para ello tiene algunas sanciones que ya vamos a mencionar posteriormente. Las conductas que constituyen falta grave son daño a la propiedad escolar, reincidencia en tres o más faltas leves en el año, uso indebido del celular u otros dispositivos, toda vez que ya salió una norma que regula y restringe el uso de celulares dentro de la institución educativa. Más de tres tardanzas injustificadas. Gracias, señores. Los más contentos son los padres, creo. Y está muy bien, y está muy bien. Tienen que ayudarnos en eso. Más de tres tardanzas injustificadas en el bimestre. Una agresión física, leve, sin lesión, o agresión psicológica es una falta grave. No se puede tocar físicamente a ningún muchacho de nuestra escuela. La posesión o consumo de sustancias prohibidas. Y voy a relatar algunas de las conductas que constituyen falta grave que parecen impensables que estuvieran en una institución educativa. Lamentablemente, más de 10 o 15 años donde han faltado autoridad han permitido que este tipo de faltas estén dentro de la escuela. Posesión o consumo de sustancias prohibidas. Presentación de justificativos simples adulterados. Conductas que vulneran la intimidad, dignidad o integridad. Retos o incitación a conductas peligrosas o humillantes. Atentar contra la imagen institucional. Conductas que constituyen falta muy grave. Actos de odio o apología a la violencia. Acoso escolar o violencia sexual. Extorsión, coacción o cobro de cupos. Uso de artefactos incendiarios o explosivos. Alteración violenta del orden. Hurto o robo de bienes. Actos de discriminación. Grabaciones que vulneran la intimidad. Portar o usar armas u objetos punzocortantes. Daño intencional o destrucción de la infraestructura de la escuela. Organización para actividades delictivas o apuestas. Falsificación de documentos oficiales. Promoción o venta de sustancias prohibidas. Falsas denuncias. Difamación. Obstrucción de la labor docente. Suplantación de identidad. Difusión de información privada. Fraude en evaluaciones. Luego vienen tres medidas sancionadoras. Las mismas que se aplican directamente por el líder de la institución educativa, que es el director. Y este informa inmediatamente a la familia. La suspensión. Esta suspensión es hasta 3 días hábiles máximo, 4 veces al año. 3 faltas graves en el trimestre o una falta grave también constituyen motivo de suspensión. La siguiente es una suspensión o una matrícula condicional. Faltas leves, reiterativas, dos o más suspensiones sin apoyo familiar o conducta desaprobada. Es decir, la nota de conducta desaprobada. Y finalmente, la separación definitiva o expulsión de la institución. Tres suspensiones en el año constituyen una falta muy grave que lo amerite, o reiteración académica son motivo de la expulsión.
0: Ah, atentos, ¿eh? Son las 7 de la mañana con 15 minutos. 7 de la mañana con 15 minutos, mis amigos, en tu espacio informativo de La Voz del Pueblo. Así que ya sabes, ¿eh? Ya sabes ya de lo que, en este caso, nuestros jóvenes estudiantes deben de tener, ¿no?, presentes. Y a las faltas, en este caso, leves, las faltas graves y las faltas muy graves, para que después no estén con cara de pocos amigos, ¿no?, buscando la sin razón, ¿no?, la justificación, ¿no?, de que esto, que el otro. No, no, señor. Has cometido y ten en cuenta, ¿no?, de lo que va a pasar. Así que vamos a ver, ¿eh?, al respecto de toda esta circunstancia, ¿no?, de lo que está el Ministerio de Educación también planteando. También planteaba en relación, ¿no?, a la familia, el rol que tiene que asumir, ¿no?, qué es lo que tiene que hacer la familia al respecto. Vamos a escuchar esto, ¿ya?
2: Continúan haciendo de las suyas, los padres no van al colegio para poner el orden que se requiere, no asisten cuando tú lo llamas. Ahora no, la política es clara. Si el padre de familia no asiste a la institución educativa para velar por su hijo, va a ser denunciado en el Ministerio Público, en la Defensoría del Niño y del Docente, para que él tenga que asumir su rol que le corresponde. El alumno no tiene por qué estar siendo cuidado por nadie para la disciplina, porque el hogar ya le da la disciplina. Pero acá tú llamas a reunión de padre de familia cuando ves faltas graves, faltas muy graves, no asisten. O sea, hay una indiferencia del padre de familia. Estos padres de familia están obligados ahora, con esta normatividad de la resolución 613, a tener que participar en la educación de sus hijos. Lo que ellos hagan dentro de la escuela va a ser responsabilidad de los padres. Y si ese alumno es sancionado, si ese alumno es separado de la institución, el padre es el responsable de velar. Nosotros vamos a cuidar ello, pero el padre es el responsable de viabilizar dónde él va a continuar sus estudios, donde tenga quizás el mayor control de él. Claro, ¿no? Lo que pasa, una vez que se apruebe y se publique en El Peruano, Lucar, ya se ponen en marcha las actividades.
3: Al día siguiente.
2: Al día siguiente, porque el tema es acá es confrontar las cosas directamente. La política del ministro es esta, la que tenemos hoy en nuestras manos. Una resolución ministerial 613 que orienta el sistema educativo de orden dentro de las escuelas, y creo que eso se va a poner en marcha el primer día que se apruebe. Los directores ya, todos hemos conversado con varios directores también, ven que esa resolución tiene un alcance bastante loable para ellos y que lo van a tener que ejecutar de inmediato.
4: Orden, meritocracia y capacitación continua. Dirección Regional de Educación de Lima Metropolitana.
5: Perú responde.
0: Ya escucharon, ¿no? Ya escucharon, ¿eh?, señores padres de familia.

0: Por nadie para la disciplina, porque el hogar ya le da la disciplina. Pero acá tú llamas a reunión de padres de familia cuando ves faltas graves, faltas muy graves, no asisten. O sea, hay una indiferencia del padre de familia. Estos padres de familia están obligados ahora con esta normatividad de la resolución 613 a tener que participar en la educación de sus hijos. Lo que ellos hagan dentro de la escuela va a ser responsabilidad de los padres. Y si ese alumno es sancionado, si ese alumno es separado de la institución, el padre es el responsable de velar. Nosotros vamos a cuidar ello, pero el padre es el responsable de viabilizar donde él va a continuar sus estudios, donde tenga quizás el mayor control de él. Claro, ¿no? Lo que pasa, una vez que se apruebe y se publique en el peruano, Lucar, ya se pone en marcha las actividades.
1: Al día siguiente.
0: Al día siguiente, porque el tema es acá es confrontar las cosas directamente. La política del ministro es esta, la que tenemos hoy en nuestras manos. Una resolución ministerial 613 que orienta el sistema educativo de orden dentro de las escuelas, y creo que esto se va a poner en marcha el primer día que se apruebe. Los directores ya, todos hemos conversado con varios directores también, ven que esta resolución tiene un alcance bastante loable para ellos y que lo van a tener que ejecutar de inmediato.
2: Orden meridiano.
3: Atentos, ahora este documento, ¿no?, que ya ha sido publicado, por cierto, en el diario El Peruano, ya entra en ejecución. Por ahí me decían, profesor, lamentablemente pareciera que muchos directores todavía están haciéndose los oídos sordos, ¿no?, que van a esperar, que no sé qué, ¿no?, cuando ya deberían de estar ejecutando, o sea, ya debería estarse ejecutando después al día siguiente, una vez ya dado a conocer a través del diario El Peruano. Usted ya lo sabe. Así que, señores padres y familia, no vaya usted a dejar solamente a los estudiantes conjuntamente con su profesor y decir, no, pues eso es responsabilidad del profesor, no mía. No, señor. La responsabilidad ahora, ¿no?, que ha sido siempre y debería de ser así, no es de los padres y familia. No, por ahí, caramba, la malcriadez es la formación justamente en la casa. Ya, así que vamos a ver, ¿ah? ¿Eh? Vamos a ver si tenemos un contacto telefónico a esta hora de la mañana. Ya, ahí está. Estamos buscando el contacto telefónico con un profesor, un director de acá de Villarrica, ¿ya? Un director de aquí de Villarrica. A ver si nos atiende. Pues son las 7 de la mañana con 20 minutos, ¿ah? 7 de la mañana con 20 minutos, mis amigos, en tu espacio informativo de La Voz del Pueblo. Estamos llamando al director, al profesor Alfredo Cerrón, director del Pedro Ruiz Gallo, para saber su opinión al respecto. No, está desayunando, me dicen. Profesor, deja de desayunar. Ya pues, señor director, usted que no prepara clases, al toque nomás. no, él es obediente. Ah, ya está bien. Obediente el muchacho, caramba. Estamos buscando el contacto telefónico con los señores directores, ¿ah? Para ver si ya lo están aplicando, la norma emanada por el Ministerio de Educación. O están esperando de repente la visita del mismo Ministerio de Educación, o el Ministro de Educación, para que le diga, señor director, esto ya mañana empieza a ejecutar, ¿eh? Pero que no sea eso, ¿no? De veras, espero que no sea eso, ¿no?, de lo que esté pasando. Vamos a ver. Estamos buscando con el director de el Pedro Urgay. No, parece que no, no tenemos la respuesta. Una vez más, ya, y lo dejamos, si no. Si no nos quiere atender, de repente esté ocupado, ¿no? Y bueno, pues ya será la siguiente, ¿ya? Al director del colegio Pedro Ruiz Gallo, Alfredo Cerrón, estamos buscando el contacto telefónico esta hora de la mañana para escuchar sus opiniones al respecto, ¿no? ¿Qué es lo que opina de todas estas medidas como director, si ya lo están aplicando en la institución educativa Pedro Ruiz Gallo en esta oportunidad? No, parece que no tenemos la respuesta. No, del profesor Alfredo Cerrón. No tenemos. Gracias, profesor Alfredo. Estás seguramente atareado, por eso no nos estás respondiendo, ¿ya? Vamos a buscar a otro director. ¿Ya? A ver si nos atiende sobre la mañana. De repente está en ajetreo también, ¿no? No sé, vamos a ver, ¿ah? ¿Eh? Estamos llamando al director del Santa Polonia, el profesor Dante Torres. Ya, a ver qué es lo que opina al respecto de todos estos cambios que se están dando en el sector de educación. Me parece que tampoco, ¿no? ¡Aló, profesor Dante!

0: Ronald. Ahorita estoy conduciendo, Ronald, te vuelvo a llamar.
1: Ya pues, Colette, te espero entonces porque quiero conversar contigo ya. Un ratito por la radio, por favor, ¿ya? Ok, vamos ya. A esperarlo entonces, está conduciendo, no queremos que por ahí tenga alguna dificultad, ¿no? El profesor Dante Torres, director del Santa Polonia, sí, pero si nos ha respondido, ¿ah? Si nos ha respondido, ¿no? Y es bueno, mejor es así, caballero, pues estoy conduciendo, bacán, sí sé que tiene su carrito, se traslada a la institución educativa, que me imagino que se está trasladando, ¿no? Entonces van a saberlo, ¿ah? Si nos atiende. ¿Te le esperamos o no le esperamos? ¿Qué dicen ustedes? ¿Le esperamos o no le esperamos al profesor Dante Torres? Ya se están aplicando. ¿Qué dicen los padres de familia? 971-51-2315, vía WhatsApp, ¿ya? Vía WhatsApp, por favor, 971-51-2315. Me gustaría escuchar sus comentarios, ¿ya? Escuchar lo que opinan ustedes, ¿no? De todo este cambio que se está dando en el sector de educación para recuperar, según dice la presidenta, ¿no? La, en este caso, pues la autoridad, para empezar, del director, de los profesores, de las indisciplinas, de los jóvenes estudiantes, ¿no? Y ojo, ¿eh? La prohibición de los celulares, está prohibido los celulares. Por ahí escuchaba, también decía, y los profesores, ¿no? Cuando hablan de corte, hablan de pintado, hablan del uniforme, la falda, en el caso de las damas, un poco más levantada, ¿no? Etcétera. Bueno, para empezar, el docente ya es adulto, no se está preparando, ya se ha preparado, se está desenvolviendo como profesional, ¿me entiendes? ¿No? Y tomará las medidas, me imagino. Por ejemplo, hay especialidades, hay carreras, como el caso de ser médico o de ser cirujano, ¿no? De entrar a una sala de operaciones, por ejemplo. ¿Cómo entra el médico a una sala de operaciones? Entra con las manos así libres, las manos todo cochinita, uñas lleno por ahí de repente, ¿no? De basurita, ¿ah? Sin su protección, ¿no? Tanto el cuerpo, de la mano, de la cara, ¿no? De la boquita. ¿Así entran a operar? ¿O es que toman las medidas, ¿no? Entran con su delantal, se lavan las manos bien lavado y con jabón especial para desinfectar todo, ¿no? Así entran, en este caso, cuando entran a la sala de operaciones. ¿Me entiendes? Así entran. Me imagino también que los profesores y profesores también tomarán sus medidas, ¿no? De poder ingresar, por ejemplo, tienen sus uniformes, también, ¿no? Los señores profesores. Y en el caso no tuviera, tienen también sus implementos deportivos, ¿no? Algunos van con los buzos también cuando hay actividades que desarrollan. Otros utilizan otro tipo de vestimenta, pero al nivel, pues, de ser profesionales. ¿Sí o no? Así que eso va a corresponder también a los docentes, pues, ¿no? Ya por la parte moral en especial. No por una obligación, sino por la parte moral. Porque ellos ya están formados, ya son profesionales. Vuelvo a decir, no es una condicionante de que el docente tiene que ir así y yo después. No. Usted se tiene que regir de acuerdo a las normas de convivencia aprobadas en la institución educativa. Te dice, oiga, el corte de pelo es corte de raso. Pues tienes que cortarte, en el caso de los varones. De las damas, ¿no? Con trenza esto. Pues tienes que trenzarte. Así de simple, ¿no? Te dicen que tiene que ser el uniforme que se tiene como institución. Pues tienes que ir con tu uniforme, no vas a ir, no, caramba, la falda y un buzo de otro color. No, pues, no te dice esa. Ah. ¡Ey, sin celulares! Y tú estás ahí con tu celular hablando, jajaja, jiji, no, o haciendo tu TikTok, por decirte. No, pues, no debes hacerla. ¿Ah? O estar ahí como ahora se hacen unos peinados medio estrambólicos a los jóvenes, ¿no? Corte por acá, corte para allá, rayitos, etcétera. ¿No? Se pintan el cabello. No, pues, eso ya usted, cuando termine, toma la decisión y se hace. Nadie te va a obligar, a lo contrario. Pero mientras estás en una institución y te regentan unas normas, sujétate a eso. Ahora tiene respaldo ya del Ministerio de Educación también, nuevamente, ¿no? Con todas estas directivas que están saliendo, ya tiene respaldo. Así que no te hagas el loco, ¿no? No te hagas el loco, ¿ya? Para que puedas, en este caso, no tener a bien. ¿Está bien? No te hagas el loco, mi amigo. Y podamos llevarla a la fiesta en paz, como dice, ¿no? Ahí los amigos. Vamos a ver, ¿ah? A ver, estamos buscando el contacto telefónico con el director del Colegio Leopoldo Graus. Ese es el profesor Mario, ¿no? Mario, pero no tengo acá su... ha cambiado, creo, su número, el profesor Mario. Sí, parece que hubiera cambiado, ¿eh? Porque no lo tengo acá. Yo tengo registrado a los señores directores. Pareciera que ya ha cambiado de número telefónico. A ver si me ayudan, por favor. Ya me pueden alcanzar los números telefónicos del director del Colegio Pedro o Leopoldo Graus. Ya, a ver si me alcanzan, por favor. Me gustaría conversar también con él, saber su opinión, ¿ya? Al respecto. No lo tengo, ¿eh? Lamentablemente parece que se ha, no ha dejado de usar, de repente tiene otro número. Y bueno, pues, ¿ah? Son las 7 de la mañana con 29 minutos, ¿ah? 7 de la mañana con 29 minutos, mis amigos, en tu espacio informativo de La Voz del Pueblo. No tengo. Vamos a ver. Atentos, ¿ah? ¿Eh? Bueno, estamos llamándole, esperando también al profesor Dante. A ver, estamos buscando el contacto telefónico ya con el profesor Mario, ¿no? Del Colegio Leopoldo Graus. Ya no tenemos, se nos ha parece que hubiera cambiado su número y por falta de uso se ha borrado automáticamente, se ha vuelto automático. Ay. Y no la tenemos, no me aparece el número telefónico del profesor Mario. A ver, acá tenemos, a ver si da. A ver si eso no es.
2: Hola, en este momento el número claro que marcaste no puede recibir llamada.
1: Ajá, no pude recibir llamadas, mis. No pude recibir llamadas, el número que has marcado, profesor, caramba. No puedes recibir las llamadas. A ver, vamos a ver. Una vez más, buscando el contacto telefónico, ahora nuevamente regresamos con el profesor Alfredo Cerrón, ¿ya? El profesor Dante parece que sigue conduciendo. ¿A dónde está yendo, no? De repente a la capital Lima o Oxapampa. No sé, pero dijo que estaba conduciendo ahorita. Yo pensé que está yendo a su colegio, pero ya debe haber llegado hace rato, ¿no? No. Alfredo Cerrón también nos está ahí. ¡Aló! ¡Aló!
3: Buenos días.
1: Profesor Alfredo, ¿qué tal? Buenos días. Disculpe la insistencia, mi estimado profesor. Sé que hay chamba en las mañanas, pero permítanos también hacer nuestra chamba nosotros como medio de comunicación, mi estimado director. No sé si me puede permitir unos cuantos minutitos.
3: De acuerdo, maestro. Muy buenos días. Estamos de acuerdo a su disposición.
1: Perfecto. Profesor, yo quiero pedir su opinión de lo que está pasando ahora a través del Ministerio de Educación, las nuevas normas, ¿no?, que ya ha sido publicado a través del diario El Peruano en relación justamente a la participación de los padres y familia, en función a los estudiantes, ahora ya pueden ser expulsados, ¿no?, mediante un proceso, por cierto, ¿no?, de acuerdo a la gravedad que tiene su caso. No, ya no pueden ingresar con uniforme que no es de la institución, no pueden tener un corte estrambólico como se la tiene ahora muchos jóvenes, o estar pintado las uñas y todo eso, ¿no? Entonces, ¿qué opinión se merece? Ahora, pero esto también ya debería estarse aplicando al día siguiente después de la norma. ¿Cómo estamos en el caso del Pedro Luis Gay, mi estimado? ¿Aló, profesor?
3: ¿Aló?
1: Sí, te escucho.
3: No lo capto muy bien, maestro Ronald.
1: ¿Ahora me escucha? A ver, ¿ahora cómo estamos?
3: Ahora sí le escucho, maestro.
1: Ya, le decía, exacto, profesor, en relación a las nuevas normas del Ministerio de Educación, ya emanada justamente y ya también refrentada a través del diario El Peruano, en relación, ¿no?, a la participación de los padres de familia, en relación a las indisciplinas de los estudiantes que tienen que... Ahora sí tienen, caramba, la propiedad de ser expulsados, si así lo amerita el caso. No pueden ir con otro tipo de cabello, uniforme, etcétera. Y esto ya debería estarse aplicando. ¿Cómo estamos en el caso del Pedro Luis Gallo? Le hacía la pregunta, mi estimado. ¿Aló? A ver, parece que tengo problemas. Ah, parece que... No sé si me ha escuchado, parece que no me ha escuchado, ¿eh? A ver, nuevamente, parece que no me hubiera escuchado, ¿eh? Estamos ahí con el teléfono malogrado, me parece. No me ha escuchado, ¿eh?
3: Parece que buenos días, maestro Ronald.
1: Ahora sí, yo le escucho. Ahí hay datos que te pierdo, ahí. Alfredo.
3: Sí, parece que hay...
1: Alfredo, te voy a llamar por el otro lado, ¿ya? A ver, parece que por el WhatsApp parece que hay problemas, ¿ya? Te voy a llamar por el otro lado. A ver, vamos a ver. Bueno, a lo mejor le llamamos por el otro medio, porque parece por el WhatsApp está saliendo medio borrachito. Ya, a ver, vamos a ver con esto, por este lado. Ahí está. Empezó a timbrar. Parece que estuviera ocupado ahorita. Se me parece ocupado, ¿no? Algo está pasando con el servicio del internet, ¿ah? ¿Eh? No quiere entrar. Algo está pasando con el servicio de telefónica ahora, ¿no? Estamos tratando de contactarnos con el profesor Alfredo Cerrón. Ya nos ha atendido, pero parece que no nos escucha, se corta la llamada. No, y desaparece, ¿ah? ¿Eh? Bien, mira, ahora le estamos llamando directo por la telefonía, pero suena como si estuviera ocupado. Sí, pues. Y me cortó, ¿eh? Me cortó. Suena ocupado. Me volvió a cortar el profesor Alfredo Cerrón. Nuevamente, a ver. Y por eso de repente el servicio del internet está, pero bajo, ¿no? A ver. Ella está timbrando, pero está ocupado, ¿eh? Me parece que estuviera ocupado. ¿Ve? Timbra, pero suena ocupado. Está ocupado, me parece, Alfredo Cerrón, en otra llamada telefónica. Qué pena. No, parece que estuviera ocupado. Suena así ocupado, ¿no? A ver, vamos a ver. Siempre me escribe, me dice, maestro, no le capto muy bien, hay dificultades, me dice. Pero te estoy llamando, a ver, vamos a darle un mensaje. Profesor, te estoy llamando por, en este caso, la telefónica. Pareciera que suena ocupado. ¿Te timbro? Suena, parece ocupado. ¿Está usted de repente ocupado? Atiendo, mis amigos. O sea, son las 7 de la mañana con 37 minutos. 7 de la mañana con 37 minutos en tu espacio informativo de La Voz del Pueblo. Ah, vamos a ver si podemos mejorar esta llamada que estamos realizando con el profesor Cerrón, director del Pedro Luis Gallo. A ver, vamos a ver otra vez. A ver. Suena como ocupado, ¿ve? Ahorita también está que suena como si estuviera ocupado. ¿Ve? Se ve como si estuviera ocupado, ¿ah? ¿Eh? Y parece que no me está captando él ahí. Ah. No sé, parece que... Y me botó. Parece que estuviera ocupado. ¿Cuál es el problema? A ver, regresamos al otro método en todo caso, ¿ya? Del WhatsApp, pero vamos a intentar una vez más. Ahí suena bien. Ahí suena bien. ¿Aló? profesor Alfredo, ahora, ¿cómo me escucha? ¿Aló?
3: Ahora lo escucho mejor, maestro. ¿Aló? ¿Me
1: sí,
3: escucha?
1: Sí, sí, te estamos escuchando, profesor Alfredo. Y lamentablemente a veces hay rato que se pierde, ¿no? Pero bueno, ve, y se volvió a perder, ¿ah? ¿Eh? Y se volvió a perder, en este caso, la señal de el WhatsApp. Estamos vía WhatsApp en este momento porque es la manera que está entrando. Por el otro lado no está entrando, ¿ah? ¿Eh? Qué pena. Mira, qué pena. No, no está entrando, se perdió nuevamente. Ya lo que estábamos en este caso con el profesor Alfredo. Qué pena, de veras. Reconectando, me dice ahí. No, no está entrando. Caramba, qué pena.

0: Qué pena, me hubiera encantado tener en este caso no su opinión, ¿no? Vamos a intentar, vamos a darle espacio de repente que descanse la telefónica, ¿no? Mientras hemos estado también participando, ¿no?, en la inauguración, o perdón, la colocación de la primera piedra en el puente de Entre Ríos, ¿no?, que nos pareció muy interesante el día de ayer, la presencia del alcalde Johnny Vargas, ya los vecinos de Entre Ríos se dieron cita justamente a la colocación de esto. Y ahí también nos está llamando la atención, ¿no? ¿Cómo van a realizarlo? Me dicen, profesor, van a tener que bajar, me dice, toda esa carretera hasta casi al nivel de lo que está ahora. ¡Wow! No sé, me imagino, pero porque es una secta ahí, ¿no? Bien pronunciada para que suba acá. No sé. Alguien me decía, profesor, pero para eso han estudiado. Tienes razón, ¿no? Para eso han estudiado. Pero bueno, vamos a ver, ¿ah? ¿Qué es lo que dijeron ahí? Escuchemos.
1: Johnny Vargas, nuestro gerente municipal, nuestro gerente de obras y población en general de Entre Ríos, tengan ustedes muy buenas tardes y también sean bienvenidos a nuestro sector. Para mí, hoy 13 de octubre es un día que va a marcar un día muy especial para todos nosotros, porque se da en realidad el sueño anhelado por todo nuestro sector de la construcción de nuestro puente. Este puente que va a traer mucho desarrollo, va a beneficiar, nos va a dar seguridad, y la verdad me da mucha alegría, y los vecinos también están muy contentos, señor alcalde y toda su comitiva, y bienvenidos. Y también, de paso, quisiera agradecer a cada vecino que ha puesto su granito de arena, que ha apoyado en ir en diferentes fechas, como se dijera, ¿no?, a presionar, a insistir, que se haga realidad este sueño. Y me siento muy contento y una vez más les digo bienvenidos y gracias por hacer realidad este sueño. Gracias.
0: Grande la palabra por parte del presidente del barrio, ¿eh?, que da el agradecimiento, ¿no?, que se ejecute. Son 3 meses o 90 días en la ejecución, que me decían, profesor, van a trabajar día y noche y antes de diciembre deben entregar esta obra. Sería interesante, ¿no? Sería bueno para que termine la gestión, pues, de Johnny Vargas entregando una obra más, ¿no? Esta obra que tiene muchos años, ¿eh?, y recordábamos con los vecinos, tiene muchos años, ¿no?, de que se ha pedido. Hay una dama, una mamita que estaba...
2: Con todos los presentes, señor alcalde, de su junta de la municipalidad. Es muy cierto, ¿no?, este puente de tantos años. Y el pedido que hemos hecho, alcalde, era el puente. Entonces, doy gracias que lo está cumpliendo. Y a todos los vecinos, ¿no?, que siempre hemos estado andando, buscando. A la señora Elsa debe estar acá con ella siempre. Estamos yendo a la municipalidad. No sé qué, por qué no va a venir. Gracias, señor alcalde, de la municipalidad, trabajadores, gracias a todos los vecinos. Y me disculpo, ¿no?, que todos los vecinos no están presentes por la razón del trabajo. Llegan tarde y no están. Nada más, les agradezco a todos y muchísimas gracias.
3: Muy bien, muchísimas gracias a la señora Luisa Pichigua por la participación. A continuación...
0: ...a toda la mañana. Hola, buenos días.
4: Profesor, buenos días.
0: ¿Qué tal? Sí. ¿Usted sí me escucha?
4: Sí, te escucho.
0: Sí, pues, qué raro, con el director del Pedro Urgar no me escucha, se perdía la llamada. Sí, te escucho, amigo, sí. Buenos días. Adelante.
4: Ya, buenos días, profesor. Qué bien, estamos escuchando... el retorno de anteriormente, que era colegio, ¿no? La firmeza de los profesores y de los padres, familias. Acá han perdido todo, los padres, familias, no hacen respetar a sus hijos y lamentablemente en los colegios no hay respeto. Otra cosa, no hay formación en el colegio también. Por ejemplo, ese día, cuando me desfile, bajaban a los alumnos sin celular en la mano, como carneritos bajaban, profesor. Entonces, ese hay que dejar a un lado, porque tiene que haber formación, tiene que contratar un militar. Nosotros, por ejemplo, ese militar que vivió la Mercedes en Capilla, nosotros llevamos a los alumnos y formábamos. Entonces, ahí dice, a veces un farmero, un profesor, a los alumnos, en vez de ir por la pista, van por la vereda, todo, no sé. O sea, entonces, está bien que vuelva esa formación para los padres y familias.
0: Pero también acá, ahí no hay que necesitar otro apoyo de otra persona. La responsabilidad de los padres. Porque ahorita, no, los padres lamentablemente piensan que ponerlo ya al colegio y solucionan todo su problema.
4: Sí, profesor, es diciendo justamente que los padres tenemos que ser responsables para eso. Por ejemplo, lo veo, los alumnos que andan agarrando de la mano, salir ya del colegio, salen ya. No puede ser así, profesor. Anteriormente no era así, profesor.
0: Sí, pues ya en parejitas andan, ¿no? Agarradito de la mano.
4: Sí, profesor, uniformado, tiene que respetarse. O sea, no sé, ¿no? Pero depende padres, familia. Depende padres, familia.
0: Sí, pues, en casa también tienes que saber, ¿no? Si sale, por decirte, a la 1:00 p.m, ¿no? Y del colegio a tu casa no dista más allá de 5 o 10 minutos, ¿por qué va a llegar a las 5 de la tarde? ¿Sí o no? ¿Por qué? Ya de repente por ahí hay un cruce, una actividad ya, por justificar. Pero todos los días... No, pues, ¿sí o no? Ahí vienen los padres.
4: Ahora vamos a hablar de formación también. Nosotros, padres, familias, compramos zapatillas blancas para que vayan a algunos machos. Pero los profesores conscientes con zapatillas colores al colegio, profesor. Entonces, no hay formación.
0: No, es que ya se había perdido la autoridad, pues. El profesor no podía exigir, ¿no? Porque viene el padre, arma la de San Tintín y el profesor está fuera. Y ni siquiera solamente fuera, sino hasta podría estar encarcelado. Y por eso muchos profesores se han cohibido, pues, ahora.
4: Ahora está volviendo de nuevo. ¿Quién ha hecho eso? Si un Fujimori ha hecho ese, para que no haya maltrato los profesores.
0: ¿Nos ahora ha quitado Pepe Fujimori?
4: Sí, pues, Fujimori ha quitado senadores, ahora está haciendo una hija también.
0: Ahora está solucionando, dice, lo que ha hecho la burrada de su papá. Pero los culpables son, escuchá lo que dijo, ¿no? Caramba, sí, quien no está con el ejército, quien no está con Chavín de Guantar, es sendero. Bravo sus palabras, ¿ah?
4: Nosotros nos
0: perrean,
4: profesor. Nosotros somos.
0: Sí, pues. ¿Usted dónde te ubicas? Mi amigo, ¿dónde estás ubicado? ¿Eres del ejército o eres del sendero?
4: Cada colegio debe contratarse dos del militar, porque no haya formación.
0: Esa era la instrucción premilitar, pues.
4: Claro, profe.
0: Ahorita todavía no han anunciado instrucción premilitar.
4: Ya, gracias, profe.
0: École, ya, mi amigo, gracias. No sé si no me ha escuchado o me ha entendido lo que él ha querido. Son las 7:47 p.m, pero instrucción premilitar. Sería interesante, ¿no? Sería interesante que retorne y esté a cargo justamente con los miembros preparados también del ejército, ¿no? Que puedan ahí a darle la formación a los jóvenes, pues. Caramba, ¿no? Motivarlos, ya terminas y sacatán, vámonos al ejército. Ay, Dios mío. Pero sería interesante, ¿eh? ¿No? Como parte formativa y de veras, pues. Hoy en día vemos cuántos jóvenes, ¿no? Señoritas, jovencitas, embarazadas. De veras. Y lo peor todavía, porque las normas no te prohíbe ahora, ¿no? No te prohíbe, por ejemplo, de que la niña embarazada de 14, 15 años de edad no asista a la institución. Si la niña quiere asistir, así con la barriga puede ir. De veras, puede ir. Entonces vamos a ver el mensaje, ¿no? Que trae al respecto. A ver si tenemos en el contacto. Aló, buenos días.
5: Maestro, me parece que se había ido la línea un momento. Ahora me
0: canta
5: bien, maestro.
0: Ahora sí, yo te escucho perfectamente, mi estimado profesor Alfredo. Te hacía la pregunta, creo que me habías escuchado. ¿Cuál es la respuesta a esa pregunta, mi estimado profesor?
5: Bien, previo al saludo, estimado maestro Ronald, pues a raíz de que ha suscitado un incidente en la ciudad capital, en un colegio pues de índole militar, de mucho prestigio, de la Marina de Guerra del Perú, pues
0: ¿Otra vez? Qué sinvergüenza. Es la señal ya. Es la señal. Y acá de casa tengo mi wifi en perfecto estado. Y acá está que se desconecta. Caramba. No, se ha desconectado. Está reconectando, dice que pendejo. Perdón la palabra. Se desconectó. No sé, hay problemas ahí. Profesor Alfredo, parece que hay problemas muy serios con Telefónica. No hemos podido entablar la entrevista que estaba saliendo. No está saliendo bien. Se cortó solito. No te he cortado, profesor Alfredo, no vayas a pensar mal. No tengo yo la costumbre de cortar a nadie. Pero decía en mi comentario, no sería bueno que regrese la instrucción premilitar. Lo que decía el amigo que nos llamó por el hilo telefónico. No, la instrucción premilitar, que regrese, ¿no? Pero que formen los jóvenes, ¿ah? Yo tenía, me acuerdo cuando estudiaba allá en Tarma, en el San Ramón de Tarma, el auxiliar era justamente un egresado del ejército, ¿no? O sea, pero todo el mundo le tenía miedo. El apodo Moroco, le decía, pues, el Moroco. Llegábamos tarde, ejercicios para empezar. Ah, después, potito al aire, ¡plaj! Y sonaba. De veras, pues. Y calladito nos iban a salar, solamente por llegar tarde. Ahora, pórtate mal, pues, ¿no? La indisciplina y todo. Entonces, pero de esa promoción, ¿acaso los jóvenes están traumados? Como así lo han ido alegando, no. Es un trauma psicológico, es un trauma, esto, el otro. Y esa promoción de esos años, ¿dónde están? Entonces están en el manicomio. Ronald Quispe está en el manicomio. Es otro loco más. ¿No? Pero bueno, pues, vamos a ver. Profesor Cerrón, no está saliendo la señal. Profesor. Parece que tenemos problemas el día de hoy, ¿ya? Así que te voy a volver a llamar en cualquier otro momento. Sigamos. No, el día de ayer, en este caso esta inauguración, No es de inauguración, colocación de la primera piedra. No hablemos burrada también, de Entre Ríos, ¿no? Las gestiones anteriores decían, ¿no?, que ha venido, oiga, de veras es impresionante, ¿ah? ¿Eh? De las gestiones anteriores, no, en la especial la última, ¿no?, de Cleber, la Torre Moscoso, hicieron un expediente para el puente ahí. Y justo con él al inicio, entrando nomás, ¿no?, un huaico se arrastró el puente. Tuvieron que armar un puente así de troncos y él fue y colaboró con ¿cuántos clavos, creo? Un kilito de clavos, ¿no? Así lo han vacilado en ese entonces, porque no daba nada, pues. Pero bueno, pues, había hecho un expediente de un puente, pero un puentezazo, ¿no? Bacán, pero demasiado grande. Y cuando dijeron, ¿y los beneficiarios cuántos pobladores son? Porque pensaban siquiera pues, 10.000, 20.000 pobladores, ¿no? Tránsito fluido. No llegaban en ese entonces ni siquiera a 50. ¿Qué? ¿What? ¿Cómo? Y quedó en saco roto. ¿No? Pero ¿cuánto habrá costado hacer toda esa chamba? ¿Sí o no? Que no sigo gratis, pues. Pero ahora se va haciendo realidad. Tres meses, 90 días. Escuchemos al hombre, al gerente general de la municipal, el señor Huber.
6: Agradecer a Dios por este día tan bonito y que todos estemos presentes el día de hoy. Señor alcalde, señor gerentes, población, periodistas todos. El día de hoy se está llevando a cabo este proyecto anhelado por cada uno de ustedes. Acá doña Luisa, todos los días en la oficina, fastidiando. No, bien por la señora Luisa. Sí, gracias a la señora Luisa, a los vecinos, que con el empuje de ustedes se ha sacado adelante este proyecto, ¿no? Este proyecto está garantizado al 100% con su presupuesto. Así que estén confiados que se va a acabar este proyecto al 100%. Gracias.
0: Ah, era la palabra de, por parte del gerente. Este puente está valorizado al 100%, al 100% está garantizado. Está bien eso. Él es economista, creo, ¿no? De carrera. Pero economista también con la palabra. Muy económico con la palabra, ¿no? Huber Pachanasi, gerente de la Municipalidad Distrital de Villarrica. Por sus expresiones, ¿no? Ah, está asegurado al 100%. El presupuesto al 100% garantizado. Estuvo también ahí Dibujito, el alcalde o el gerente Dibujito.
7: Bien. En primer lugar, el agradecimiento infinitamente y siempre a Dios por darnos vida, salud y sobre todo por hacer realidad su sueño de este hermoso lugar, sector, que es Entre Ríos. Seguidamente, quiero saludar a nuestra primera autoridad del distrito de Villarrica. Me refiero al ingeniero Johnny Vargas Espinosa, a su plana de regidores. Asimismo, saludar a nuestro gerente municipal, a las autoridades de este sector Entre Ríos, a la señora Elsa Teo, al señor Héctor, a la señora Luis. Asimismo, parte de mi equipo técnico. Y a ustedes, vecinos y vecinas, tengan muy buenas tardes. Para mí es grato encontrarme en este lugar. Me acuerdo la primera vez cuando vine, en 2023, me invitaron a este recreo que tenemos aquí al frente. Pero sin embargo, había dificultades en el tema de la transitabilidad, debido a que aquí no llegaban quizás el tema de las movilidades, solamente pues ingresábamos a tocar y en tiempo de lluvia era dificultoso justamente esa pendiente que tenemos, ¿no? Razón de eso, pues sus autoridades de este sector se preocuparon por tener justamente este puente, ¿no? Y un puente ya definitivo que cumpla todas las características que en este caso, ¿no?, nos exige el MTC y que justamente, ¿no?, ha garantizado el presupuesto de este proyecto. Para mí es un honor colocar esta primera piedra y muy próximo el inicio físicamente de este importante proyecto, en donde está contemplado justamente reemplazar todo el pontón que ustedes ven, ¿no?, y la construcción de dos estribos, tanto el lado derecho como el lado izquierdo, de una altura de 8 metros con sus respectivos aleros en ambas márgenes. Asimismo, se ha contemplado una losa, que es la superestructura, ¿no?, de 12.50 metros de longitud, un ancho de 6.90 metros, y también va a contar con sus respectivas veredas para que ustedes puedan transitar sin que tener quizás correr el peligro, ¿no? Justamente. Asimismo, se ha contemplado las barandas correspondientes, las señales correspondientes y también, ¿no?, toda la mejora tanto al ingreso como a la salida de este periodo. Se ha contemplado las losas de aproximación, ¿no?, que quiere decir ponerle, en este caso, construirle, ejecutarle, ¿no?, un concreto, ¿no?, tipo concreto, de aproximadamente, ¿no?, de espesor 20 centímetros, un aproximadamente de 10 metros a ambos lados. Entonces, toda esta ejecución está contemplado 90 días, ¿ya?, un presupuesto de 1.999.000 nuevos soles. Es así que desde la gerencia de obras me comprometo a que este proyecto tomaremos acciones. ¿De qué manera? Lo terminamos en diciembre. Y antes que se vaya el alcalde, que es el 31 de diciembre, sobre todos ustedes. Es así que, justamente con mi subgerente, con mi equipo técnico, veremos todas las facilidades para que la empresa pueda acelerar los trabajos, ¿no? Y darle la facilidad también en el trámite documentario. Y si hay que hacer algunas modificaciones, lo haremos a fin de que este proyecto se ejecute al 100% y quede en definitivo para todo lo que es sector Entre Ríos. Muchísimas gracias.
0: Bueno, era la palabra por parte del gerente de obras, más conocido como el dibujito, dice. Era la palabra por parte del gerente de obras, caramba, el ingeniero Gustavo Reyes, más conocido ahora como el dibujito, dando a conocer justamente acerca del puente, ¿sí o no? Pero eso sí, recuerden, el presupuesto está garantizado está el presupuesto al 100%. Recuerden eso. Bueno, de igual manera, no han estado haciendo uso de las palabras ya de apertura. Estuvo uno de los regidores, ¿no? Tito. Vamos a escucharlo.
8: El saludo de la tarde a nuestra autoridad principal de nuestro distrito de Villarrica, el ingeniero Johnny Vargas, a nuestro gerente municipal y a los funcionarios de la municipalidad. Y en especial a nuestros amigos del sector Entre Ríos. Como bien es cierto, la promesa del alcalde cuando vino acá para ejecutar este puente es una realidad. Se ha tenido bastantes inconvenientes, por eso la demora. A veces la gente no nos creía. Pero ya es una realidad, le vamos a poner la primera piedra y justamente esa es la gestión de este 2023-2026 en conjunto con el alcalde, los regidores y los funcionarios, se está realizando en diferentes sectores. Agradecer en realidad la paciencia de nuestros amigos de Entre Ríos, que siempre han estado a la espera y han estado también influyendo prácticamente para que se ejecute todo el proyecto y se comience y se culmine también, pues, ¿no? La promesa es 60 días. Si es posible antes, sería mucho mejor. Vamos a correr, yo también, 90 días, pero se va a ejecutar prácticamente antes de terminar nuestra gestión. Amigos, muchas gracias por haber asistido. También ustedes son parte ejecutora prácticamente y fiscalizadores para que vean cómo se ejecuta este puente y si lo están haciendo de buena manera. Muchas gracias.
0: Era la palabra por parte del gerente, Javier Tito, De verdad que sí. Si supieran lo que uno está realizando. Pero bueno, una palabra. ¿Y qué dijo el alcalde? Escuchemos.
9: Muy buenas tardes. Bueno, siempre da gracias a nuestro creador por la vida y la salud que nos brinda. Y siempre por momentos como el día de hoy, donde justamente se inicia un proyecto más en nuestro distrito de Villarrica. Es el saludo cordial para nuestros regidores, para nuestros funcionarios, en especial para cada uno de los pobladores de este bonito sector que es Entre Ríos. También a nuestros medios de comunicación para informar justamente lo que se viene trabajando. Este proyecto, poquito nos hemos demorado bastante. Contábamos con Huber. A la fecha vamos entregando 7 puentes ya, y este sería el número 8 prácticamente. Sí, la dificultad a nuestra presidenta, a la señora Luisa, a la señora Elsa, que también siempre nos visitaba, al presidente de igual manera. Poquito a veces el tiempo nos gana. Pero mencionar eso no es culpa nuestra. Poquito para hacer historia, el año pasado había una prioridad de 1.200 puentes en Provía descentralizado. De los 1.200 puentes, solo se priorizaron 600 y estábamos justamente dentro de este paquete. El año pasado desembolsaron cierta cantidad de presupuesto, pero no era ni la cuarta parte, 300.000 soles, solo el expediente está casi 100.000 soles, y todos me preguntarán, ay, ¿por qué tanto? ¿Ya? Pero el programa de Puentes Menores Luces de Provías descentralizado cada año que viene trabajando los puentes, por las distintas, en este caso, experiencias que tiene, no sé si han visto puentes que se los ha llevado a los ríos, los estudios que piden para la ejecución son bastante tediosos. A la fecha están pidiendo 10 diferentes estudios para cada proyecto. Y esto es lo que demora. Y esto es también lo que hace más caro la intervención. Hacen un estudio hidrológico, un estudio de suelos, un estudio de transitabilidad, sus estudios de suciedad, su estudio del ala y demás estudios que tienen que estar dentro del expediente. Y esto hace que prácticamente sean más costosos. Al corte de julio de este año, prácticamente han calificado 60 puentes. Correcto. Y justamente ahí es donde nos dan ya la viabilidad para la firma de convenio con Provías descentralizado y justamente iniciar el proceso de licitación. Y es por ello que llegamos a la fecha actual. ¿Ya? Pero ahí el reto del equipo técnico justamente es que en este tiempo que nos queda, y como siempre hemos mencionado que nuestro trabajo va a ser hasta el último día, que corramos. Y nos dé la facilidad, en este caso, la parte beneficiaria, que es acá el sector de Entre Ríos. Para tener una idea, la vía ya no va a ser a la altura que está. Se va a hacer un corte, prácticamente, corrígeme, son 6 metros, más o menos. 6 metros de corte que va a ser la vía para lo que es el Bocas, o sea, la vía principal. Y justamente el puente va a quedar casi a la altura, se podría decir de ello. Esto va a evitar que ya tengamos esa S, ¿ya? Exacto. Eso es más o menos para tener una idea. El puente en este caso va a ser prácticamente de doble vía y para soportar lo que es maquinaria pesada, ¿no? Esa es su proyección. Por eso justamente a veces el costo. Y a eso quiero que me entiendan. Lastimosamente, en estas últimas contiendas he visto candidatos que dicen, oh, yo lo haría con 10.000 soles, yo lo haría con 20.000 soles. O sea, eso es para aclarar, por favor. Segundo, que el presupuesto que tenemos es financiado por el programa de Puente de Menores Luces del Provía descentralizado. O sea, que quiere decir que viene, en este caso, del Ministerio de Transportes y Comunicaciones, al igual que los otros puentes. ¿Ya? Ese es un resumen más o menos que se tiene en la gestión del proyecto. Yo agradezco siempre la insistencia de los vecinos, porque justamente a nosotros también, a veces decirles la memoria es frágil y se nos va rápido los problemas, porque viene problema tras problema. Pero ello, siempre nuestro objetivo es darle solución y sabemos la importancia, justamente ahorita vemos, ¿no?, la transitabilidad vehicular. Por ello, sí, voy a pedirles un poquito de paciencia en ese proceso de ejecución. Hay que tener un poquito de paciencia porque lastimosamente siempre en ejecución de obras se generan problemas, ¿no? Y a ello... A ver, cuidado, cuidado, cuidado. Muy bien, muy bien. Y a ello, por favor, un poquito de comprensión a todos los usuarios del sector. Cuando tengamos nuestro puente ya no va a haber ninguna dificultad. Creo que es el pedido, en este caso, de toda la población, que tengamos mejores vías, mejores, en este caso, puentes, mejores accesos, y ahí nosotros venimos trabajando. Nuestro compromiso, una vez más, reafirmo, es hasta el último día de gestión, y yo sí decirles, como Entre Ríos, con todo Villarrica, le tengo un cariño muy grande, y desde ya, a veces mil disculpas porque no se encuentra en el despacho, hay que viajar bastante porque el presupuesto de la municipalidad no alcanza, y hay que tocar puertas. Es la única manera de conseguir presupuestos y hacer mucho más cosas. Mael, mil gracias por toda la confianza que nos han dado el 2022 y espero que al menos en estos 4 años algo hayamos hecho. Más bien, gracias por ese trabajo que hemos desarrollado en conjunto y que Villarrica siga creciendo. Muchas gracias.
10: Muy bien, así.
0: Atiendo, mis amigos, son las 8 de la mañana con 8 minutos. Bueno, escucharon. Estas fueron las palabras al colgar la primera piedra del puente Entre Ríos. ¿Se va haciendo realidad? No, los vecinos así lo han ido manifestando. Después de tantísimos años, no se persona parece un puente que pueda ayudarlos ahí a todos los vecinos de esa parte. Pero la pregunta que se hacía, ¿no? Y lo ha mencionado, ¿eh?, la señora Elsa Tello. ¿Qué pasó, doña Elsa Tello? ¿Dónde estás? ¿Qué pasó? Espero que esté bien, ¿no? Un saludo para ti, señora Elsa. Espero que esté bien, de veras que sí, ¿no? Caramba, pero es extraña, mira, ahí lo han extrañado, ¿no? ¿Y qué pasó? La señora Elsa Tello, ¿no? Es que es bastante, se compromete, ¿no? Participa, es activa, pues. Ah, y nosotros también a través de la radio, ahora que nos hemos dedicado de repente más a la parte política, no hemos tenido tanta su participación. Pero nos gustaría, señora Elsa, escucharlo nuevamente, ¿ah? Y eso va a significar que está bien, al menos, ¿no? Estamos bien y la vida continúa, pues. Ya hemos dicho, ¿no? Después de la campaña, ¿no?, que se ha dado, la vida continúa, ¿no? La vida continúa. Y prohibido romper amistades en tiempo de política, ¿no? Y si lo haces, bueno, pues ya tendrás tus razones. Bueno, mis amigos, tenemos una actividad que realizar el día de hoy. Nos retiramos. Pedí el permiso desde un inicio, el inicio del programa. Ya cuídense bastante, por favor. Ya quédense con la programación de Radio Shalom, por supuesto. Ya, y la música que tanto les encanta a ustedes. Cuídense bastante, mis amigos. En cualquier momento, retornamos.
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13: Son las 8:10.

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0: Son las 8 con 23 minutos.
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2: Son las 8:29.

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1: Son las 8:46.
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1: Son las 8:46.
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1: Son las 8:46.

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2: Son las 8:52.

0: Son las 8:57.
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4: Son las 9 en punto.

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3: Son las 9:07.

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1: Son las 9:18.
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1: Son las 9:19.
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1: Son las 9:30.

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0: Son las 9:35.
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1: Son las 9:41.

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1: Son las 9 con 57 minutos.
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1: Son las 9 con 57 minutos.
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1: Son las 9 con 58 minutos.

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6: Son las 10:06.

0: Son las 10 y 10 minutos.
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1: Son las 10 y 16 minutos.

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1: Son las 10:37 minutos.
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1: Son las 10:37 minutos.
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1: Son las 10:37 minutos.

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0: Son las 10 con 51 minutos.
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3: Son las 10:53.

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1: Son las 11 y 10 minutos.
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1: Son las 11 y 10 minutos.
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1: Son las 11 y 10 minutos.

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0: Son las 11 y 22 minutos.
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1: Son las 11 y 27 minutos. 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
1: Son las 11:47.
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1: Son las 11:47.
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1: Son las 11:47.

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1: Son las 11 y 59 minutos.
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5: Son las 12:05.
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2: Son las 12:52.

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1: Son las 12 y 59 minutos.
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5: Es la 1:06.
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1: Es la 1:32.

0: Viejo, apúrate, tienes que ir a trabajar. Vas a llegar tarde y no te van a pagar en la radio.
1: Ay, tienes razón, tengo que ir a trabajar a la radio. ¿Qué hora son? Ucha, la hora nueva. Ya me voy a trabajar, chao, mi amor. Chao, mamacita.
0: Chao, Aníbal, chao, ojalá que llegues temprano. Voy a trabajar, ahora sí me voy al mercado porque me está esperando el carnicero. Caserito, caseririririto, dame un kilo de carne, la partecita del lomo.
2: ¿Cómo no, caserita? A propósito, ¿qué tal si le invito una gaseosita?
0: Ay, caserito, ¿cómo no sale? Vamos.
2: ¡Sale, vale! Mientras él se iba a trabajar, ella lo engañaba, hasta que un día los encontró besándose con otro en una cantina.
3: ¿Pero qué veo? ¿Qué veo, Dios mío? Me engaña, mi mujer me engaña y todavía con ese monstruo peludo, el carnicero.
0: No, Aníbal, no, por favor, no te equivoques. Es un amigo, solamente un amigo.
3: ¡Mentira, desgraciada! Yo ya lo sabía. Todo el mundo me decía, cachudo, cachudo. Estás embarazada, ¿no? ¿De quién será ese hijo? ¿Será del papero, del choclero, del tomatero, del carnicero? ¿De quién será ese hijo que llevas ahí? ¿De quién será?
0: Es tuyo, Aníbal, es tu hijo, es tuyo, no lo niegues. Perdóname, por favor.
3: No, ya no te perdono nada. Vete, vete. La culpa es tuya. La culpa la tienes solamente tú. ¡Tú y tu madre, tú!

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2: Es la 1:42.

0: Es la 1:49.
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2: Es la 1:52.

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1: Es la 1:59.

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2: Son las 2:09.

0: Son las 2 con 15 minutos.
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0: Son las 2:37.
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2: Son las 2:56.

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6: Son las 3:06.

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1: Son las 3:30.

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2: Son las 3 con 52 minutos.
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1: Son las 4:01.

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2: Son las 4:52.

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2: Son las 4:59.
3: Y llegó el momento de presentar este golazo musical. Vamos internacionales, hermanos Wally. Y ahora sí, por favor, a ver, que levanten la mano los santiagueros. Todos los santiagueros, amén, arriba las manos, arriba las manos. ¿Qué pasa ahí?
4: Ahora sí, señor cachista.
3: ¡Levantamos la mano, Huancayo!
4: Esta noche.
3: ¡Arriba las manitos!

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0: Son las 5 y 12 minutos.
1: Hola Huancayo, hola Perú, y Manuyam, para ti con cariño, Santiago del Año, con Edilberto Paucar Camargo y su conjunto, Minca y Puri.

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0: Son las 5 y 20 minutos.
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0: Son las 5:27.
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0: Son las 5:27.

0: Gracias.
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0: Collina, con categoría internacional.
1: ¡Osa la vida! ¡Vive la vida!

para los hermanos Olga, Carlos, José, Ana, Marlene, Yacer, Mario y Noé. Buenas

gozan Juan Alfaro y Yolanda Zulca, Ireneo Zulca e Isidora Vallejos por Guaribán.

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1: Por nuestro folclor nacional, Juan Malazquez Huiza,

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0: Son las 5 con 51 minutos.
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2: Y este mix de Santiago, que se baila en todo el Valle del Perú, ¿eh? Muchas gracias, Juan Cayo, nos vamos.
3: Nos despedimos bailando. Arriba todo el mundo.

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2: Son las 5 con 52 minutos.
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2: Son las 5 con 53 minutos.
4: Es otra melodía de Julio Salazar, letra de las chicas y
5: Tomás. 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

0: domingo 7 de julio, Club Internacional de Santa Clara. Ahí será el grandioso aniversario de tus chicas indomables del Perú.
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2: Son las 5:59.

0: centro del Perú. Gatun, Gatun Pawai. De mi compadrito, Eric Herrera.
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6: Son las 6:06.

0: Son las 6:09.
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0: Son las 6:09.
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1: Son las 6:25.

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1: Son las 6:45.

0: Son las 6:48.
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1: Amigos, la fiesta está muy alegre y amena. Brindemos por el santo en este día, deseándole muchos años de vida y prosperidad en el futuro. ¡Salud con todos!
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4: Son las 7 en punto.